0: Los Yonix, palabras tristes, y anterior a ellos escuchábamos a los Tucas con Albricias Bloodstone Natural High, aquí en Nostalgia Grupera.
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llegan los pasteles verdes del Perú y su éxito Quiero recordar esta noche. Esas noches hermosas cuando te encuentras con una persona tan agradable que te deja recuerdos difíciles de olvidar.

0: Industria del amor, siempre te amaré. Anteriormente escuchábamos La tarde que te amé con Industria Nacional de Argentina. Y también GQ y I Do Love You. 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Aquí en el show de Tony Franco, por supuesto. 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

0: 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Estamos saludando a Juan Sebastián Cortés Sedano. Un saludito también con mucho gusto para John Mauricio Moreno Jiménez, para Carlita Sánchez. Saludamos a Diana López, Rodrigo Nieto. Un saludo también con mucho gusto para Tiburcio Corleoni. Un saludo para Priscila Bernalcázar, para Rodolfo. También saludamos a Robin Jesús del Orbe Genao. Un saludito para Lu Reyes. Un saludito. Gracias por seguirnos a todos ustedes a través de Spreaker. Gracias por estar y ser parte de nuestra familia digital.
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2: 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Recordando este éxito de Malo, Suavecito, aquí en Nostalgia Grupera. 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Siempre.

Después de escuchar a Malo, llegan los Terrícolas de Venezuela y el libro de mi vida. Nostalgia grupera en el show de Tony Franco en Radio Sensación.

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Los Ángeles Negros y Nostalgia Grupera. Recordamos este éxito con los Fresno, Corazón de Roca, entrando en la recta final de nuestro programa.

escuchábamos a los Carpenters y uno de sus grandes éxitos de la década de los 70, Adiós al amor, Goodbye to Love. Amigos, despedimos este programa con los Muecas de Mexicali. Saluditos para todos y cada uno de ustedes. Gracias por acompañarnos. Sigan en sintonía de Radio Sensación, porque viene un programa con mucha música y grandes éxitos.

saludo para toda la banda que nos sintoniza en el Distrito Federal, para Jorge, para Carritos, para Luis. Saludamos también a toda la banda en Los Ángeles, California.

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estamos enviando saludos a toda la banda, especialmente para los miembros del club Rock Mix in LA. Saluditos para Adelina Chela López, su administradora. También saludamos con mucho gusto a Sandy Ortiz, para Carlos Reyes. También saludamos a Lupe Morales. Saluditos para Juan García, para Leo Rock, para Gato Matter, para Andrés Suárez, un saludito para ti. También saludamos a David Castellanos, a Elena Rodríguez, a Charlie Lisa, y también saludamos a todos los amigos rockeros de Phoenix, Arizona. Continuamos con lo mejor del rock, tanto en español como en inglés. Escuchábamos a Maná, los Enanitos Verdes, The Doors y su éxito Light My Fire, los Locos del Ritmo, los Bunkers ahora con Llueve Sobre la Ciudad, y continuamos con el legendario grupo Kiss, Rock and Roll All Night. That's what we have tonight. Wherever you are, listen.

Estamos enviando saludos al Club de Fans, el show de Tony Franco. También saludamos con mucho gusto a Silvia Ramírez, a Jorge Vargas, allá en el Distrito Federal. Estamos contentos porque somos muy escuchados. Estamos en el lugar número 12 de todos los podcasts en el Distrito Federal. Saludamos también a los amigos allá en Japón que nos escuchan. Saludos para mi gente en Los Ángeles, en Nueva York, en Miami, a todos los ticos alrededor del mundo. También saludamos al Club de Fans de Juan Gabriel. Gracias a todos los amigos que sintonizan y comparten nuestro programa Mi Canción Favorita de Juan Gabriel. Hoy estamos con los grandes años del rock.

Escuchábamos al ex Beatle George Harrison, que se nos fuera en noviembre del 2001, pero dejó algunas canciones cuando ya no tocaba más con los Beatles, cuando estos se habían desintegrado allá por los principios de los 70s. Continuamos, después de escuchar a Líbido, a Caifanes y a George Harrison, viene Vilma Palma y los Vampiros, también vendrán los Tin Taps, Pink Floyd, Coco Funca, Románticos Decadentes.

0: Está en sintonía de Radio Sensación Digital y los grandes años del rock and roll. Gracias por acompañarnos. Tenemos muchos, muchos éxitos más para ustedes.
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0: Y precisamente tenemos por acá una petición de Jorge Luis Ortega, que nos pidió una canción de las viejitas. Y por supuesto las incluimos siempre en los grandes años del rock and roll, ya que recorremos todas las décadas, desde los años 50 hasta la actualidad. Y precisamente nos vamos hasta los 60 con los Tin Tops.

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Ahí teníamos a los auténticos decadentes, el Murguero, la versión original, por cierto. Amigos, estamos enviando saludos para los amigos en Francia, en Alemania, en España. Tenemos muchos seguidores, y donde tenemos más es en el Distrito Federal, y gracias a todos nuestros amigos chilangos. También quiero enviar un saludo para mi amigo Eliseo Robles Castellanos, allá en Toluca, México, y también quiero enviar saludos para parte de su familia, a familia Castellanos allá en Querétaro, y estamos enviando saludos también para nuestra gente en Alaska. Hay muchos latinos que también nos sintonizan desde allá, y qué alegría nos da, amigos, cuando ya hemos laborado en radio por más de 25 años, y antes en nuestras emisoras donde laborábamos, ¿verdad? Casera La Mexicana, KDIF, K Español, Radio Lázaro y muchas otras emisoras de antena, pues solamente llegábamos alrededor de la ciudad donde vivíamos, pero a través de los podcasts y a través de los shows en vivo que hacemos a través de internet, nos escuchan en todo el mundo. Y estamos muy contentos, recibimos hoy la noticia de que en el Distrito Federal seguimos en el 12º lugar como el show de Apple más popular. Allá en el Distrito Federal estábamos en el 6º lugar. Hemos bajado 6 escalones, pero seguimos dentro de los 100 más populares. En el Japón me sorprendió mucho que estamos en el lugar número 54 y en Francia en el lugar número 68 esta semana. Amigos, sin duda alguna los podcasts están subiendo de popularidad, y más que la radio, déjenme decirles por qué. Ya muchas radios están desapareciendo. En Europa ya no hay radios de antena, y la razón es que para hacer un podcast usted no necesita tener mucho dinero, ¿verdad? Y eso evita los gastos que hay que hacer, que una radio tiene que hacer, y por consiguiente no escucha usted tantos comerciales. Aquí en el show de Tony Franco nosotros tocamos 55 hasta 57 minutos por hora de música, y solamente tenemos 6 comerciales de 30 segundos que ocupan 3 minutos cada hora. O sea que usted disfruta de más música por hora que cualquier otra emisora. 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
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Así que esto es una ventaja para usted, amigo mío. Vamos a continuar con esta canción muy bonita que me pide Andy, my friend Andy, listening in Minnesota, and I'll be glad to play the song that you requested by Twitter yesterday, The Beatles, here in Los Grandes Años del Rock and Roll, Rock and Roll Greatest Year.

0: uno de los temas más conocidos del grupo Queen, Bohemian Rhapsody, aquí en los grandes años del rock. Anteriormente escuchamos a Julieta Venegas.
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0: Continuamos con una de las viejitas pero bonitas del rock and roll de todos los tiempos. Saludamos con mucho gusto al Club de Fans, el show de Tony Franco. Únete a este club en Facebook. 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
0: Un saludo para Jorge Matis.
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0: Y también aprovechamos para saludar a ese gran músico y cantante Javier. Allí, Javier Matis.
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0: Y a todos los fans del club.
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a todos los seguidores de mi buen amigo Javier Batis, que tuvimos el placer de cantar en una de sus presentaciones del año pasado aquí en Los Ángeles, en la ciudad de Maywood. Saludamos también a Claudia Madrid, su administradora. Saludamos a Rubén Villa, Fidel Rubio, Alfredo Lara, Arturo Miranda, María Angélica, Jaime Bailón, para Sergio Laves, para Wanda López y todos los miembros de este club. Gracias por compartir nuestro enlace a nuestro programa www.elshowdetonyfranco.com. Seguimos en los grandes años del rock.

0: Continuamos en los grandes años del rock and roll con los saludos para Arturo Miranda, para Julieta Medina, saludamos a Alfredo Lara, saluditos para Fidel Rubio, para Rubén Villar, saludamos a Jaime Ligaspi y para todos los amigos allá de Hisperia, por allá también en Bakersfield nos escucha Anita Gómez, saludamos a Teresita. Y también saludamos a su hermana Azucena, nos escuchan en la ciudad de Guadalajara, Jalisco, y para todos mis rockeros, para toda la banda de Washington, también les envío un saludito muy especial. Vamos a tocar el siguiente tema, es una canción de Black Power que me solicita mi amigo Andy Espinosa en la ciudad de Pico Rivera. Dice: Tony, a ver si puedes encontrar esta canción, aquí la tenemos. Nosotros, si la canción fue grabada, usted puede pedirla porque la tenemos para usted.
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David Bowie and Heroes, a song requested by Julio Rodriguez in Newport Beach. Continuamos con las viejitas, las que le gustan a mi amiga Josefina Barrientos allá en Guatemala. Aquí tienes con Manolo.

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1: Seguimos con los éxitos de rock and roll. Vaya para Julio, para mi buen amigo Juan Carlos García, también en Los Ángeles. Para toda la banda que nos está escuchando en estos momentos. Después de escuchar a Chicago, escuchamos a Ron Levario. ¡Apiéntense de todos!
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bueno, ahora que ya todos se aventaron, banda, vamos a calmarnos un poco. A ver, los feos van a pagar las cheves, ya lo dijimos. Híjole, va, nos van a salir de gorra. Apunten los feos hoy. Y eso que no lleva. Vamos a continuar con Christian Meyer, que por cierto también canta Christian, Carreteras mojadas. Saludos para mi gente en Perú.

0: Estamos entrando en la recta final de nuestro programa, Los Grandes Años del Rock and Roll. Saludamos a los amigos que nos sintonizan en la ciudad de Oceanside. Vaya para mi amigo Raúl. Y también queremos saludar allá en San Diego a Jaime. Gracias, amigos, por reportarse a través de Twitter y Facebook. Recuerden, nuestro teléfono también es el 323-325-4502. This song is dedicated to Johnny. He requested this song from Los Angeles.
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0: 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This is one of my favorite songs.

diablo al infierno, Graffiti 3X, y continuamos. Vamos a despedirnos casi con este tema de Miguel Mateos, Mi sombra en la pared, para mi amigo Chuy López, en la ciudad de Chicago, la ciudad de los vientos.

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0: Bienvenidos al show de Tony Franco. Gracias por acompañarnos.
2: Música para sanar las heridas de un corazón roto por un adiós. Además, hoy discutiremos el tema: ¿por qué es que muchas personas se sienten decepcionadas del amor?

Cuando esas decepciones amorosas llegan, nos preguntamos, ¿y ahora? ¿A dónde aviento el corazón? Alejandro Lira, cuando esas decepciones amorosas...

Para nuestra linda amiga María Medina, que tuvimos el placer de conocer esta semana. Con mucho gusto, ahorita vamos a complacer con tu canción de Los Tigres del Norte. Bueno, el tema de hoy que estará compartiendo un servidor y también una parte del doctor Walter Rizzo, nuestro invitado especial, es por qué le echamos la culpa al amor de nuestras decepciones. Y muchas veces cuando sufrimos un adiós, cuando no nos va bien con una persona, ya no queremos enamorarnos. O si nos enamoramos, entramos con miedo, no queremos entregarlo todo por miedo a que nos vayan a lastimar. Más si usted ha botado de una relación a otra y no le ha ido bien. Bueno, pues hoy usted va a cambiar esa mentalidad. Porque es muy importante que usted escuche el tema que vamos a tratar hoy. Mientras tanto, aquí tenemos esta canción para María, que nos pidió este temita de Los Tigres del Norte, muy popular en este programa de Los Corazones Rotos. Golpes en el corazón, ese corazón que como sufre esos golpes uno tras otro. Bueno, hoy te vamos a aclarar dudas, porque muchas veces, cuando tú tienes una manera de actuar cada vez que te enamoras, quizás eso te está llevando al fracaso. Descúbrelo hoy con nosotros y el doctor Walter Rizzo.

0: Un saludo con mucho gusto para la familia Murillo, ya presta y dispuesta a escuchar el show de Tony Franco. Y dice por allá la señora Lupita Murillo: yo quiero escuchar ese tema porque tengo a mi comadre que no quiere enamorarse. Cuando se enamora siempre le va mal por sus miedos, y eso es muy cierto. Los mismos miedos de entregarlo todo porque tiene miedo usted a que le lastimen, hace que esas relaciones no funcionen, y después usted se pregunta, tal vez si hubiera hecho esto, si hubiera hecho aquello. Bueno, el tema de hoy está muy interesante, ya sé que ya les llamó la atención, y como siempre en el Club de los Corazones Rotos, te ofrecemos temas muy interesantes que te pueden ayudar, ¿verdad?, en tu relación y en tu vida personal. 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Entra a www.elshowdetonyfranco.com. Simplemente con poner el show de tonyfranco.com te lleva a nuestra página donde está toda la programación y están todos nuestros programas. Aquí tenemos a este temita, Loco Corazón. El corazón es loco, ¿verdad? Muchas veces se le atraviesan unas cosas que la razón te dice, no te vayas por ahí, no, y el corazón no hace caso. Así como cierta persona que, bienvenido, don Chema.
1: Hola, buenas. Oye, ¿cómo estuvo el baile? Yo no pude ir, me quedé dormido, mano.
0: Qué nuevas, don Chema. Estuvo muy bonito el baile. Mejor nos vamos con música de verdad.
2: Que a veces nos traiciona y se pone a combatir la razón. Y a veces

Qué difícil, ¿verdad? Cuando estamos jóvenes y quizás nos enamoramos por primera vez y pensamos que si perdemos a esa persona, nuestra vida se derrumba, que no vamos a ser nunca felices.

0: más adelante, y también nuestro invitado Walter Rizzo va a compartir parte de ese tema con nosotros. Pero aquí tenemos una canción del Rayo de Oro, Aún te sigo amando. Y muchas veces también los padres sufren cuando ven a su hijo que se da a algún vicio porque perdió a un amor, o puede ser al revés también. Hay chicas que les da por comenzar a tomar para olvidarse de alguien y se pone una situación un poco difícil, no solamente para el joven, pero también para los padres que aman a su hijo. Bueno, quizás usted ha pasado por eso. Vamos a compartir este tema aquí en el Club de los Corazones Rotos de Jesús Mendoza, su más reciente tema. Pónganle atención. Y si usted está pasando por eso, esperamos que pronto pueda volver a encontrar a alguien que realmente valore ese amor que usted le brinda. 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

Las heridas del corazón se sanan a través de la música. Hay personas, ¿verdad?, que te van a decir, y es un buen consejo, si lo, hay que tomarlo por su lado, de que no te encierres a escuchar música triste, a estar llorando por alguien. No es bueno hacer eso en un largo tiempo, pero todos nosotros necesitamos desahogarnos, necesitamos sacar ese dolor, vaciar la copa, porque cuando a ti te gusta una bebida y quieres más, si no has vaciado tu copa, no te pueden servir más. Y así pasa con el amor, amigos. Necesitamos nosotros vaciar la copa para poder volverla a llenar. Y es bueno, es bueno. Yo les aconsejo que un fin de semana, cuando es reciente el dolor, se encierren en su cuarto, agarren todas las fotos de

0: su pareja. Pónganse a escuchar el Club de los Corazones Rotos. Tenemos mucha música para sanar heridas del corazón. Brinde por ese amor. Reflexione. Piense en lo que sucedió, si la relación terminó por su culpa, quizás no dedicaba a usted mucho tiempo, o usted hizo todo lo posible y simplemente llegue a la conclusión, aunque le duela, que le dio el tiempo a una persona equivocada.
1: Y si no tiene con qué brindar, invite a mí, yo le acompaño, yo chupo con usted.
0: No, Chema, déjeme continuar, usted en serio. Ay, este hombre. El amor no es malo, es bueno, pero a veces nos equivocamos al entregárselo a una persona equivocada. Sencillamente eso es. No te sientas mal cuando eso pasa. Pero cuando tú has hecho algo mal, entonces debes reflexionar. Y entonces, nada de romper fotos, y aun aunque te hayan traicionado a esa persona. Porque el día de mañana, conforme pasan los años, te vas a dar cuenta que aquella persona te ayudó. Te ayudó aún. En las experiencias malas aprendemos de ellas. Así que guardas después todo, después los 3 días, ya que lloraste suficiente, guardas todas las fotos en una caja, las sellas. Nada de tenerla ahí en el refrigerador, una foto aquí, una otra foto en el baño, otra foto por allá, ¿verdad? Una foto cuando abres la cartera, no, tampoco eso. Pero sí es bueno que reflexiones por un tiempo, ¿verdad? Pero no vayas a pasarte 1 año, 2 años desperdiciando tu vida, porque la vida pasa, los años se van. A veces uno no se da cuenta, pero contás, ya cuando ves, ya llegaste a viejo, ¿y qué hiciste de tu vida? Entonces es muy importante. Bueno, amigos, vamos nosotros a continuar. Por aquí tenemos una canción de Alejandra Garza, que sobre todo las chicas que también dicen que la chica siempre tiene la última palabra, ¿verdad?
1: O sea, que cuando vas al baile y las sonsacas y las convences, ¿verdad? Antes las convencías con amor, con bellas palabras. Le comprabas una flor, mano. Fíjate que ahora ni gente que vende flores en los bailes hay, mano. ¿Sabes por qué? Porque nadie le da flores.
0: Un aplauso, señor Pérez. Quiero dar un aplauso a las personas que todavía regalan flores, porque eso es bonito, o sea, romántico. A ver, siga, don Chema.
1: No, pero ahora nada más le enseñas la billetera o la sacas hacia afuera que le pegue el aire y le enseñas tu carro del año y ya, mano, ya con eso ya cayeron.
0: Pero ahí vamos a lo del tema de hoy, don Chema. Ahí usted está buscando una persona interesada, ¿verdad? Mire, si usted quiere saber si a usted lo quieren, de verdad, un día vaya cuando ya agarre teléfono a la persona y todo, no vaya, si usted tiene un carro bonito y así del año, no vaya en su carro, vaya en un carro viejo y a ver qué cara pone la muchacha. No, en serio, así usted, es una cosa tan sencilla, así usted se va a dar cuenta si lo quieren por lo que usted es. O por su carro. Bueno, chicas, aquí va esta canción que le queremos dedicar con mucho gusto a nuestra amiga Isabel Pelayo, que nos pidió esta canción aquí de Los Ángeles. Isabel quiere escuchar Tu Marioneta con Alejandra Garza, un tema que ha funcionado muy bien aquí en esta emisora, en este programa. Así que vamos a compartirlo. Pongan atención, chicas, ojo. También ustedes pueden decir hasta aquí, se acabó. No more. No más. Tu Marioneta, aquí en el Club de los Corazones Rotos. Esperamos que reflexionen sobre esta canción también.

0: marioneta Alejandra Garza aquí en el show de Tony Franco, el club de los corazones rotos. Y por aquí nos decía una amiga también que quería escuchar a Jenny Rivera. Ahorita vamos a compartir la música también de Jenny Rivera con mucho gusto, mi querida Irma. Tenemos un temita de Los Ángeles Negros, una canción que quizás no era una de las que tocaba mucho en la emisora de radio, pero sí se escuchó en varias estaciones de radio. Esta canción que nos pide nuestro amigo Alejandro Rodríguez aquí en la ciudad de Los Ángeles. Quiere enviar saludos también, dice, para una persona muy especial, que esta canción le trae recuerdos. Un saludito para Isabel de parte de Alejandro Rodríguez. Con mucho gusto le vamos a complacer con el tema Mejor es morir, morir. Muchas veces cuando un amor acaba, nos sentimos así, ¿verdad? Pero a través de nuestros programas, el Club de los Corazones Rotos, usted se va a sentir diferente. Va a aprender a poder enfrentarse al dolor, a desahogar su dolor y aprender a ser feliz. Vamos, estamos haciendo también el Club de los Corazones Rotos del show de Tony Franco. Entra a nuestra página, al showdetonyfranco.com. Suscríbete, pon tu correo allí para que te llegue información de nuestros eventos que tenemos especiales, porque queremos en el verano hacer una lunada con aquellas personas que son personas que trabajan duro, que quieren encontrarse a sí mismas, que quieren ser felices, y yo lo que les sugiero es que no dependan para ser felices de otra persona, ¿verdad? Es importante que ustedes se encuentren a sí mismos, que ustedes sepan lo que quieren en la vida, porque cuando ustedes saben lo que quieren, cuando ustedes tienen una carrera que les apasiona, si le va mal en el amor, no lo toman tan a pecho, ¿verdad? Duele, pero ustedes están felices de que cada día que se levantan van a trabajar a la radio, o si le gusta la enfermería, o si le gusta ser maestra, que lo haga porque quiere enseñar, no por el dinero, porque aunque los maestros no están muy bien pagados, ¿verdad? Pero un salario más o menos digno. Que usted haga las cosas porque a usted le apasiona hacerlas, porque eso es importante, porque imagínese si usted le va mal con la pareja y luego se tiene que levantar a trabajar a un trabajo que odia. ¿Cómo se va a sentir usted? Miserable.
1: Bien miserable, porque está haciendo lo que no le gusta, hermano. Y hablando de maestra, hermano, si usted quiere ser maestra, sea maestra, una buena maestra que enseñe. Mi maestra, yo, fíjate, de primaria enseñaba.
0: Bueno, pues de eso se trata, que si usted va a ser, seguir una profesión que le gusta, pues si usted va a ser doctor, sea el mejor doctor. Si usted no le da por estudiar, no le gusta ir a la escuela y le gusta la mecánica, pues sea el mejor mecánico.
1: Y si es maestra, pues que enseñe también. Mi maestra de primaria enseñaba, fíjate, siempre iba en minifalda todos los días, le gustaba enseñar.
0: Mira, Chema, ¿cuándo va a hablar usted en serio, Dios mío? Estamos hablando de un tema serio, que ponga en serio. Bueno, vamos a continuar, amigos, con más música, y aquí tenemos esta canción que nos pide nuestro amigo Alejandro, que quiere enviar un saludito. Él reside aquí en Los Ángeles y envía un saludo hasta Chile. Dice que en algún rincón de Chile se encuentra Isabel, una persona que quiso mucho hace algunos años ya, y que esta canción dice que cuando él se vino a los Estados Unidos, esta canción lo hacía llorar, porque se acordaba mucho de Isabel. Así que, Isabel, si nos estás escuchando allá en Chile, pues esta canción te la dedica con mucho cariño Alejandro, aquí en el Club de los Corazones Rotos. De Los Ángeles Negros. Mejor es morir, morir.

Ahora sí vamos a complacer a nuestra amiga que nos pidió ese temita, quiere escuchar algo con Jenny Rivera. Y este tema, ¿qué ganas de no verte nunca más? Así que Irma, que tienes tu canción, gracias por llamarnos. 562-263-7626 para tus complacencias al instante aquí en el Club de los Corazones Rotos.

ganas de no verte nunca más. Eso es lo que a veces nos queda decir después de que una relación ha terminado, ¿verdad? Pero hoy, recuerden que estaremos con el doctor Walter Rizzo, nuestro invitado especial, hablando sobre por qué muchas personas se decepcionan del amor. El amor no tiene la culpa. A veces la culpa la tenemos nosotros porque simplemente nos enamoramos de la persona equivocada. No tengas miedo de entregar tu amor porque algo te pasó en el pasado, porque ese mismo miedo te va a llevar a que esa relación no funcione. A veces hay amores extraños, amores en los cuales te ves con una persona, andas con ella, la relación termina. Después de 2 o 3 años vuelves nuevamente con aquella persona. Y a todos nos ha pasado, ¿verdad? Y son de esas veces que tú sientes como que quizás no amas a esa persona. O quizás sí, estás confundido o confundida. Vamos a presentarles a ustedes 2 temitas relacionados con lo que estamos platicando. Hay una canción de Leonardo Flavio que se llama Annie. Y esta canción se la vamos a dedicar con mucho gusto a nuestro amigo Juan Carlos allá en Rosario, Argentina. Quiero aprovechar también para saludar a nuestros amigos allá en Chile, para Cintia. Un saludito también para nuestro amigo Rubén en Santiago de Chile. Y también con mucho gusto para mi amigo Antonio, mi tocayo en Antofagasta, y su apreciable familia. Queremos enviarle un saludito también. Pero a mi amigo Juan Carlos en Rosario, Argentina, me pide esta canción que es precisamente de un cantante que ya pasó a mejor vida, Leonardo Flavio, y precisamente esta canción habla sobre aquellas personas que nosotros llegamos a amar en la vida y a veces quizás no le damos todo el amor que ellos se merecen o ellas se merecen, y muchas veces cuando no están a nuestro lado, las extrañamos muchísimo, muchísimo las extrañamos. Y sin embargo, cuando están con nosotros, pues sí sentimos bonito porque las queremos, pero quizás no las amamos. Y esa es la diferencia cuando tú quieres o amas a una persona. Esta canción de Leonardo Flavio precisamente nos habla de eso. La canción se llama Annie. Es una canción que quizás usted no la escuchó, quizás sí la escuchó, pero quiero que le ponga atención a la letra. Es una canción que habla precisamente la historia entre un hombre y una mujer que la extraña cuando no está con ella, pero quizás no la ama como ella quisiera.

de esas historias donde dos personas, una quiere y otra ama. Y cuando esa persona no está a nuestro lado, quizá la extrañamos mucho, porque llenaba un vacío. Esos amores extraños, como los canta Laura Pausini.

0: La voz de Laura Pausini, que por cierto, en meses pasados, no tanto, un par de meses le dieron un premio por su carrera, su trayectoria de más de 20 años, una gran artista, le deseamos lo mejor. Bueno, pues a veces llega el momento, y aquí en el Club de los Corazones Rotos, llega el momento en que uno tiene que decir enhorabuena, que te vaya muy bien, hasta aquí llegamos. Y muchas veces dicen que gana uno más terminando una relación que siguiendo en ella, cuando las relaciones no te están dando la felicidad que tú deseas y que te mereces. Porque tienes que aprender conforme vas creciendo que tú mereces ser feliz. Claro, eso sí, todos merecemos ser felices, pero sin pisotear jamás la felicidad de los demás. Eso guárdalo en cuenta siempre.
1: Enhorabuena.

0: Grupo Caribe, aquí en el Club de los Corazones Rotos. Vamos a continuar con más música, pero pues nosotros también, ¿verdad, don Chema? Tenemos que comer.
1: Yo voy por los burritos y me das el dinero.
0: No, tenemos que comer. Tenemos que presentar comerciales.
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0: 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Amigos, vamos a continuar aquí en el Club de los Corazones Rotos con una canción. Muchas veces nos dicen, no te vayas, por favor. Y bueno, tú te la crees, ¿verdad? Y luego te das cuenta que lo que realmente te quieren decir es, no te vayas, no te vayas, no te vayas deteniendo.
1: No te vayas, no te vayas, no te vayas deteniendo, ya llévate hasta el colchón si quieres, pues ya que...
0: No, el colchón no, Chema.
1: Que me deje la pasta de dientes.
0: Ni la usa, no se haga. A mí que me dejen el colchón. Para terminar de aplanar.

No te vayas deteniendo, Fidel Rueda. Bueno, y por aquí hay una canción que vamos a compartir con ustedes. Nuestra amiga Eloísa nos dice: oye, Tony, una vez tocaste una canción hace mucho y no se acordaba del nombre. Y me decía, no, de una, de tiene que ver con cuando nos levantamos y tomamos café. Eloísa, el tema se llama precisamente el café. Ese café mañanero, ¿verdad? Que lo compartíamos con aquella persona que ya no está más con nosotros. Y quizás usted ni tomaba café, pero se levantaba a tomar café. Bueno, es raro la persona que no toma café. Yo no tomo café solamente cuando realmente se me antoja con un desayuno, porque dan ganas de desayunar con café. Pero la cafeína me hace mucho daño. Entonces, esta canción, Eloísa, se llama El Café con Eva García Luna. Si te gustó, con mucho gusto, no solamente cuando la pidas, el nombre El Café, Eva García Luna, una joven cantante y también artista que nos compartió este temita el año pasado en los premios de la calle que tuvimos el placer de conocer en la alfombra roja. Y es un tema muy bonito. Esta cantante tiene temas preciosos. Muchas veces esos temas se quedan en el olvido porque lamentablemente muchas radios no le dan la oportunidad a que estas canciones salgan al aire. Aquí en la Casa del Artista, el show de Tony Franco, si tú nos envías tu música a tony@elshowdetonyfranco.com, envíame, si no te conozco, envíame tu biografía, de dónde eres, cuántos son los integrantes del grupo, cómo se llaman, qué toca cada quien, y mándanos tu música por MP3. Si tienes un buen video de buena calidad en YouTube, también nos lo puedes enviar. Nosotros lo convertimos en MP3 y lo tocamos aquí y lo exponemos al público. Así que todos ustedes, amigos, tienen la oportunidad de compartir escenario con los consagrados, los grandes artistas que tocamos a diario, las nuevas canciones que están saliendo, con también los éxitos de ayer y los nuevos valores como tú, que también tienen derecho a que sus canciones sean escuchadas. Y aquí tenemos este tema, El Café, Eva García Luna.

a veces lo dejan, ¿verdad?, con la cafeína. Pero sin su presencia, el Club de los Corazones Rotos, llega Adán Garza, este joven cantante, y el tema Tu Ambición.

0: Adán Garza, tu ambición aquí en el Club de los Corazones Rotos para nuestro amigo Luis, que quería escuchar este temita. Este tema, cuando lo presentamos también en la entrevista con Adán Garza, le gustó mucho a la gente. Tenemos por aquí también una canción, amigos, que quiero compartir con ustedes. A veces nos platicamos con el Coyote en la convención de radio el año pasado, y a veces sucede esto, que nos alucinamos, ¿verdad?, con una persona. Pensamos que las cosas no las imaginamos, pero a veces la realidad es otra. Y precisamente quiero compartir este tema de El Coyote y su banda Tierra Blanca, Aluciné. Con un saludito, con mucho gusto, para nuestro amigo José Luis Melgar, allá en la ciudad de Guadalajara, Jalisco, sintonizándonos como siempre. Gracias, amigo. Y por cierto, a ver si me cuentas cómo te fue con la zacatecana esa que conociste en el baile, ¿eh? Porque has estado muy calladito últimamente. ¿Qué se me hace?
1: ¿Qué me hace? ¿Qué ese arroz ya se cocinó? ¿Comiste chicharrón, José Luis?
0: Don Chema. Ahí te va la canción.

0: Y usted, don Chema, no siga alucinando, ¿ok? Porque usted ya está bien amarrado con doña Chole.
1: Sí, pero de vez en cuando puedo echarme una canita al aire, hermano.
0: Usted persigue a las muchachas y cuando las... Porque no le gustan de su edad, ¿verdad? Le gustan jovencitas. Las persigue cuando las alcanza, se les olvida para qué las estaba persiguiendo, don Chema. Deja de estar alucinando. Amigos, vamos a hacer un paréntesis aquí entre la música en español, porque tenemos amigos también que nos escuchan de habla inglesa. Nuestros programas, como ustedes saben, son bilingües, como el programa que hacemos de los grandes años del rock and roll. Pero también estamos abiertos a si alguien nos pide una canción en inglés, con mucho gusto le complacemos. Y por acá, I want to say hello to my friend in Long Beach, California, Myrna. Thank you for listening. Okay. And don't worry, you have a great Spanish accent. Okay. And we want to play the song for you that you requested right now. 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Okay, vamos a Myrna. This is your song by Neil Diamond, and I hope you enjoy it. Okay, and I hope that broken hearts smiles again soon. Un saludito para nuestra amiga Myrna que nos está escuchando y nos pidió esta canción de Neil Diamond. Ella habla español más o menos, pero dice que a ella le da pena porque como ella es hija de padre mexicano y madre argentina, pero ella creció hablando inglés. A mucha gente les pasa.

0: siempre les digo a ustedes, los niños son muy inteligentes. Usted hábleles en español en la casa, en el carro. Ellos van cuando entren a la escuela, rápido van a tomar el inglés. Créanme, una gente se ha comprobado que una mente de un niño puede aprender hasta 6 idiomas a la vez. Bueno, Myrna, you're turning on red. Hey, I'm not talking about you bad, okay? Bueno, vamos a complacer a Myrna, que la conocimos. Ella trabaja en Hooters. Una preciosa jovencita que nos cayó muy bien por sus sonrisas, por su manera de ser muy amable. Así que para Myrna and for all the people working on the shift tonight, we hope to see you soon.
1: Wait. Don Chema, no sea metiche, no me corte. No, ¿sabes qué? Hey, Myrna, this is Don Chema, you know what? I know what you like from Tony. The tip, he gives good tips.
2: Don Chema, no sea metiche.
0: Probably be there on Saturday or something.

0: Vamos a continuar recordándoles que ya en cuestión de minutos el doctor Walter Rizzo estará hablando sobre el tema muy importante para todos nosotros. Como cada jueves siempre invitamos a algún terapista, a algún escritor de libros, y precisamente el doctor Walter Rizzo estará con nosotros desarrollando el tema ¿por qué nos decepcionamos del amor? Y como les he estado diciendo en el programa, realmente no debemos de decepcionarnos del amor. Debemos decepcionarnos de las personas, que son las que nos pagan mal. Pero el amor es un sentimiento hermoso, un sentimiento noble, sobre todo cuando es correspondido. Es el mejor amor que puedes encontrar. Hay veces que personas dicen, no, yo no quiero saber nada del amor. Pero, ¿será que quizás sabiendo que una persona no te correspondía, te encaprichaste con esa persona, quisiste ser parte de la vida de esa persona, aún sabiendo que no te iba a corresponder de la manera deseada? Es muy importante, amigos, saber cuando una persona nos va a corresponder, y hay señales para eso. Es muy importante no encapricharnos, sino aprender a amar. Y también aprender que el amor correspondido es el mejor amor que tú puedes sentir en la vida. De eso no hay ninguna duda. Vamos a continuar y recuerden, ya en breve, en cuestión de minutos, el doctor Walter Rizzo y el tema ¿por qué nos decepcionamos del amor? Aquí en el Club de los Corazones Rotos. Ante que tú aprendas a valorarte como persona, porque ponte a pensar, si tú no te valoras como persona, ¿tú crees que la persona que llega a tu vida te va a valorar si tú no lo haces? Es muy importante que lo hagas. Es muy, muy, muy importante que lo hagas. Por la razón de que las personas pueden comenzar a jugar contigo, y si tú no tienes una autoestima alta, a ti no te va a importar. Porque hay personas que dicen, ay, es que estando con él no me importa si está viendo a otra, o no me importa si llega tarde por mí, o con un día que me dé suficiente. No, amigos, eso realmente no es bueno, estar en una relación donde tú poco a poco comienzas a hacerte la manera de la otra persona, a decir ok a todo. Ah, si un día te levanta la mano o te grita delante de los amigos, tú lo aceptas porque lo amas, porque estás completamente enamorada. No seas tonta, y discúlpame que te lo diga así de esa manera. Abre los ojos. Es muy importante que tú aprendas a valorarte a ti misma, que sepas lo que vales. Y claro, que si la vida te ha costado, pues vas a aprender a valorarte, porque es muy importante uno hacerlo. Hay personas que no se valoran porque quizás la vida no les ha costado. Pero es muy, muy importante uno aprender a conocer a las personas y no enamorarte de personas las cuales te van a empujar a una relación tóxica, a una relación que no va a ninguna parte. A una relación que tú a veces te das cuenta desde el principio que esa persona no te respeta, no te valora, pero insistes. Ahora, ¿tú quieres ser fuego de una noche? No, tú no quieres ser fuego de una noche. Vamos a escuchar este tema con Erika Rojo, a una amiga que le envió un cariñoso saludo y una excelente cantante. Escuchen este temita. Usted no quiere ser fuego de una noche. No, usted quiere ser feliz para el resto de su vida. Pero es importante que usted aprenda a razonar y que junto con el corazón vayan de la mano para que usted no se desanime, no se desilusione del amor. El amor es bonito, es hermoso, pero hay que encontrar a la persona que va a valorar esos sentimientos que usted tiene.
1: ¿Qué tal, amigos? Te saluda su amiga Erika Rojo para invitarlos a que sigan escuchando mi música aquí a través del show de Tony Franco.

0: Bueno, a ver, usted no tiene que ser tan agresivo, ¿verdad?
1: Sí, y decirle estúpido, ¿por qué no seas estúpido si no la apreció, menor?
0: Bueno, si usted lo dice, don Chema. Bueno, en realidad hay personas que sí se merecen ese calificativo, ¿verdad? Bueno, ahora voy. Tenemos el privilegio de tener en nuestro programa del Club de los Corazones Rotos y compartir temas de un excelente psicólogo y terapista. Agradecemos a Vicente Herrera Galloso, quien estuvo compartiendo con nosotros por bastante tiempo aquí en Club de los Corazones Rotos. El doctor Walter Rizzo está ahora acompañándonos estas semanas. Él ha escrito excelentes libros que han sido bestsellers y ha sido entrevistado alrededor del mundo. Walter Rizzo ha publicado diversos libros en los cuales entrega consejos para un buen amor, tanto el amor hacia ti mismo, el que yo les estaba hablando, aprender a valorarnos para poder nosotros aprender que en el amor es cosa de dos. El mejor amor es el amor correspondido, no el amor que tú te encaprichas y dices, ese hombre o esa mujer va a ser mía, cueste lo que cueste. Y te cuesta lágrimas, y te cuesta años de tu vida, y al final termina con una traición quizás porque esa persona nunca te amó. Pero es importante que nos aprendamos a amarnos a nosotros mismos. El doctor Walter Rizzo ha escrito libros sobre esto y también sobre el amor que expresamos a la pareja. Y hoy él nos va a compartir un tema muy interesante. ¿Por qué nos desilusionamos? ¿Por qué a veces las personas que sufren decepciones amorosas culpan al amor y ponen barreras en cualquier tipo de relación que vayan a tener en el futuro? Bueno, pues el doctor Walter Rizzo va a complementar lo que les estaba diciendo. Bienvenido a el doctor Walter Rizzo. Un aplauso, por favor, si son tan amables. Adelante.
2: Hola amigos, en este espacio de reflexión quiero dejarles un mensaje que es el siguiente. Hay gente que se desilusiona del amor, no de una persona, sino del amor. Y eso tiene un lado irracional. Leí alguna vez que un gato se sentó encima de un fogón y como se quemó, nunca más se volvió a sentar. Toda su vida estuvo de pie. O sea, la sobregeneralización. Tú puedes aceptar que no te ha ido bien en uno, dos o tres relaciones, pero de ahí a desilusionarse, a crear una amorofobia, a crear la idea de que el amor es malo per se, creo que es un error. El amor no es malo. El amor insano es malo. El amor que es enfermizo es malo. El amor poco ético es malo. El amor indigno es malo. Pero de ninguna manera el amor per se es malo. Entonces, depende de cómo lo construyas tú y cómo lo hagas tú. Entonces, cuando tú estableces una relación afectiva, quizás debas pensar, voy a tratar de hacer un amor digno, ético, saludable y que me sirva a mí para crecer como persona. Voy a hacer un amor donde yo no me tenga que hundir, donde yo no me tenga que sacrificar, ni tenga que perder mi autoestima, ni tenga que depender, ni tenga que anularme a mí mismo para que el otro sea feliz. Sino voy a hacer un amor donde yo pueda ser libre, pueda ser independiente. No creo que la felicidad esté necesariamente en el amor, es cierto. ¿Por qué? Porque hay gente que es soltera, y no es soltera porque es de malas, porque no ha encontrado a nadie, sino porque ha elegido ser soltera. Y tiene relaciones esporádicas, pero ninguna estable. El matrimonio no es una virtud. Estoy de acuerdo con eso. Pero de ahí a decir que un ser humano es capaz de vivir sin ningún tipo de relación afectiva, tengo mis dudas. Nosotros los psicólogos clínicos y los terapeutas cognitivos llamamos a eso esquizoides. Son personas que viven como ermitaños afectivos, que lo que los hace vincularse, entre comillas, vincularse, es la indiferencia. No importa que estés contento, no me llega. No importa que estés infeliz, no me llega. Tú para mí eres transparente. Eso no es lo que aspiran los seres humanos. Aspiran a tener relaciones sanas. Desilusionarse del amor, pienso que quizás sea un error. Hay que desilusionarse de los malos amores, de las personas tóxicas que nos llevan a establecer relaciones enfermizas, a relaciones que no nos sirven para nada o que no le vienen bien a nuestra vida. Entonces lo que te propongo es tener claro qué es importante y qué no es importante. Lo que te propongo es que tengas claro que un buen amor siempre es apetecible, un mal amor siempre es rechazable, y que el amor no es la única virtud a través de la cual te puedes realizar. A veces la libertad, la justicia u otras pueden ser fundamentales. Hay gente que entrega su vida a la política, hay gente que entrega su vida al arte, hay gente que entrega su vida a la espiritualidad. No hagas del amor una panacea, no construyas un todopoderoso alrededor del amor. Pon el amor en su punto y te vas a empezar a sentir mejor. Chao.
0: Muchísimas gracias. Excelente, excelente reflexión, doctor Walter Rizzo. Esperamos la próxima semana con otro tema muy interesante. Y saben, por acá vamos nosotros a decirles durante la semana cuál será el tema que nos va a expresar el doctor Walter Rizzo. Y como ustedes saben, él tiene libros que han sido bestsellers. Busquen sus libros en cualquier librería. Pregunten por estos libros. Usted, si invierte tiempo en estos libros, que son libros de autoestima. Libros que, si tú lees unos 5 minutitos al día, estos libros de autoestima te pueden ayudar mucho. Vamos a compartir una canción de José Luis Perales sobre el amor. Y como decía el doctor Walter Rizzo, y es lo que también estábamos hablando con ustedes anteriormente, es de que el amor es importante, pero no lo es todo en la vida. Por ejemplo, usted puede escoger estar soltero, no porque no tiene cualidades, ¿verdad?, para ser un buen esposo, una buena esposa, pero es porque simplemente usted no ha encontrado su complemento. Y cuando usted encuentre a esa persona, usted va a ver a esa persona como un complemento en su vida. Y eso es todo lo que tiene esa persona que ser para usted. Porque si usted es feliz en el interior, en el exterior, y encuentra a una persona también que lo es, y ustedes se juntan, entonces es hermoso porque ambos son complemento de una felicidad que ya existe en ustedes. A veces hay personas que no van solas a ningún lugar porque tienen que tener a alguien. Yo el otro día tomé el automóvil, me fui a recorrer las playas hacia el sur, y vieran que descubrí un hermoso lugar, un restaurante donde probablemente voy a celebrar mi cumpleaños ahora en junio, que el Boathouse. Y envío un saludito para Kelly, para Kaylin y para todo el personal de ese bonito lugar. Y para Hugo, el cantante que estaba ahí esa noche también interpretando bellas melodías y con una vista al mar preciosa. Comimos un pescado sabrosísimo y se siente uno que está vivo. Y el escuchar música es hermoso, sobre todo cuando aprecias la música. Un saludo también para Christine Gandhi, la manejadora del Boathouse, y para Alberto y todo el personal de ese hermoso lugar. Amigos, nosotros vamos a continuar y les recordamos que en este programa de el Club de los Corazones Rotos, no solamente compartimos contigo música para sanar las heridas del corazón, pero también compartimos temas para ayudarte a si te sientes solo, si te fue mal en una experiencia amorosa, la próxima vez te pueda ir mejor. Es muy importante reflexionar. Hay personas que no pueden estar solas, que terminan una relación y empiezan otra inmediatamente. Tienen que tener un hombre o una mujer a su lado. Y eso no les da el tiempo para realmente apreciar lo que es la vida en sí, apreciarse como personas. Y pasa el tiempo, pasan los años tan rápido por ellos, que cuando llegan a viejos y ven hacia atrás, se dan cuenta que la vida pasó por ellos. pero ellos no pasaron por la vida, no tuvieron el tiempo para detenerse y apreciar la vida en sí, porque les urgía siempre estar con alguien en compañía los fines de semana, salir con amigos, con amigas, a socializar, porque si se quedaban en casa leyendo un buen libro, o si iban a dar una caminata por la playa y sentarse en una silla, ver caer el sol, leer un buen libro, reflexionar sobre su vida, porque mucha gente no reflexiona y hace los mismos errores una y otra vez. Es importante, si me estás escuchando, que pienses que la felicidad viene dentro de ti, está dentro de ti. Realízate como persona. Encuentra tus metas, búscalas, nunca es tarde para hacerlo. Y no necesariamente tienes que tener una persona a tu lado para ser feliz. Pues si eres pintor, te gusta pintar, ponte a pintar. Te gustan los animales, adopta un perrito, compra un perrito, pero que sepas que le vas a dar el tiempo. Son buenos compañeros. Pero y cuando el amor llegue, tú vas a ser una persona plena, que vas a tener mucho para dar. Pero es importante que encuentres tu felicidad propia para poder hacer feliz a los demás. Pon atención a esta canción hermosa.

Recuerda que el amor es cosa de dos. Tiene que ser correspondido para poder ser un amor bello, hermoso, que te haga sentir vibrar de pies a cabeza.

José Luis Perales, el amor aquí en el Club de los Corazones Rotos. Y el amor existe, señores, sí existe. Son buenas noticias para esos corazones rotos que están sufriendo una pérdida, un adiós que les llegó de repente y ustedes ya lo venían llegar. 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El amor existe, y así nos lo dice Jerry Rivera, y créalo usted también, y esperamos que después de esta plática usted también crea en el amor. Crea en el amor, no crea en personas que usan a otras personas, esas hágalas a un lado, esos amores tóxicos quítelos de su vida, pero el amor existe y el amor es hermoso.

Ahí teníamos la voz del recordado Nelson Ned y Todavía Creo en el Amor. ¿Le ha pasado a usted, quizás le está pasando, quizás está escuchando este programa y usted ha terminado recientemente una relación, quizás usted está pasando por un problema difícil en estos momentos porque los recuerdos le invaden, vienen a su pensamiento? Déjeme decirle que si se está preguntando, quizás si hubiera hecho esto, quizás si hubiera hecho aquello, las cosas se hubieran sido distintas. Es bueno reflexionar, y la vida, igual que el amor, es un constante aprender diariamente. Quizás a usted la van a lastimar en el amor, como la van a lastimar en la vida, y usted va a volver a intentarlo nuevamente, y nuevamente la van a volver a lastimar. Pero a pesar de las veces que usted la lastimen, recuerde que no puede llegar a una relación con la mitad, ofreciendo solo la mitad, porque tiene miedo que la lastimen. Porque lo que va a suceder es que después van a venir los hubiera, si hubiera hecho esto, si hubiera hecho aquello. Si alguien te paga mal, la otra persona se va a sentir mal, no tú. Recuerda eso siempre. Este es un temita de la arrolladora Banda Limón. Envío un saludo a don René Camacho, a Jorge, a todos los muchachos de la banda. Y ese temita, quiero que ustedes reflexionen sobre la letra, sobre lo que dice: el hubiera no existe. Aquí te la presentamos en el Club de los Corazones Rotos.

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1: ¿Escuchaste bien? El hubiera no existe. 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

0: Oiga, don Chema, a propósito, ya me están crujiendo las tripas. Quizás podríamos ir allá a Newport Beach a comer frente a la playa. Usted quedó de invitarme, ¿verdad? A ver si una vez en los últimos 30 años usted paga. ¿Trae dinero?
1: Sí, ahora, hoy sí traigo dinero, mano. No es mío, pero mira, sí traigo.
0: A ver. Ay, don Chema. ¿Cuándo será el día en que don Chema trabaje? ¿Cuándo será ese día? A ver, trae dinero. A ver, déjame ver bien. Porque lo mencioné muy rápido.
2: ¡Ah, sí!
0: Oh, sí, pero sucede. Bueno, aquí tenemos a Jaycee Barrios, un cantante, compositor guatemalteco, que nos comparte un tema con un ritmo muy sabroso, bachatero. No quiero perderte. Así que esta canción va dedicada con mucho gusto para Silvia, de parte de Rolando Montes. Él nos escucha en San Francisco. Silvia vive también en San Francisco, así que dice que apenas se están conociendo. Pero por ahí hubo un pequeño malentendido y, bueno, pues quiere expresarlo a través de esta canción. Silvia, escucha. Esta noche hay cena, don Chema paga.
1: No es mío el dinero, doña Chole.

perdimos la señal por unos cuantos segunditos. ya no volverá a poner esta canción. No, al contrario, ¿verdad? Lo va a ayudar para no perderla. Bueno, vamos a continuar, amigos, aquí en el Club de los Corazones Rotos para todos ustedes, trayéndoles canciones que ayudan a mitigar el dolor cuando una separación. Y hay veces en que nos gusta una persona, nos atrae una persona, pero no queremos querer a esa persona porque presentimos como que no nos corresponden, ¿verdad? Bueno, a ver qué es lo que nos dice ese temita de este joven venezolano Juan Andrés, a quien envío un cariñoso saludo, gran talento, y aquí vamos a presentarle ese temita, No Quiero Quererte.

No Quiero Quererte, Juan Andrés, aquí en el show de Tony Franco en Radio Sensación, donde escuchas más música por hora que cualquier otra emisora.

0: 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Continuamos con este temita para Manuel Macías aquí en Norwalk.
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0: tinta blanca, todo se va en un segundo. Continuamos en Radio Sensación.
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0: Y llega Pepe Aguilar, quien estuvo por aquí en Los Ángeles recientemente, con este temita Me Vas a Extrañar, una canción que Samuel quiere enviar para Elba. Dice que le desea un buen viaje, no nos dijo hacia dónde parte, pero con mucho gusto te complacemos, Samuel, aquí tienes un tema.

0: bonito canta Pepe Aguilar, ¿verdad, Manu?
1: Así es, mi querido Don Chema.
0: Oye, Manu, pues que te quede claro.
1: Sí, que me quede claro que usted va a pagar la cena hoy, ¿verdad?
0: No, que te quede claro.
1: Pues sí, que usted va a pagar ahora, ¿no? Tiene dinero.
0: Este doña Chole me mandó al mandado desde la mañana, fíjate.
1: ¿Desde la mañana? Dios mío. Que me quede claro que la canción aquí la tiene. ¿Para quién es?
0: Para el compadre Ramón, que ahorita me mandó un texto que la quería escuchar, claro. Manu.

0: ahí teníamos la canción de Saúl el Jaguar para el compadre Ramón, con mucho gusto, y quería escuchar esta canción, que te quede claro. Bueno, amigos, si usted se perdió el tema de hoy, muy interesante, que te va a hacer cambiar tu manera de pensar. Cuando el programa termine en vivo, estará dispuesto, está por ahí en nuestra página del show de tonyfranco.com. Solamente entra a nuestra página de El Club de los Corazones Rotos. Puedes buscarlo en tu celular o en tu computadora, en tu iPad. Puedes poner El Club de los Corazones Rotos, el show de Tony Franco, ¿verdad? Y te lleva a la página donde podrás escuchar este programa. ¿Por qué nos decepcionamos del amor? Y vas a comprender que el amor es hermoso, es maravilloso. Y no te debes decepcionar del amor, sino te debes decepcionar de las personas. Y también quizás debes de pensar en encontrar tu propia felicidad y ver al hombre o a la mujer como el complemento de tu propia felicidad. No esperar que venga un hombre o una mujer y te haga completamente feliz. No. La felicidad viene dentro de tu interior. Hay un dicho que dice que debemos de encontrarnos a nosotros mismos, pero yo pienso que debemos de crearnos a nosotros mismos. La persona que tú eres, y al final de los años, quien tú eres, si eres una persona de éxito o no, va a depender de lo que tú hagas con tu vida. Y hay veces en que no podemos nosotros hacer más de lo que podemos hacer. A veces las relaciones terminan por una razón u otra, y hay veces también en que las personas que amamos tanto se nos van para siempre, ¿verdad? Se nos adelantan en camino hacia la eternidad, y es muy difícil cuando eso sucede, porque te dejan un gran vacío. Pero tienes que aprender a seguir viviendo, a vivir el presente con los recuerdos del ayer. No debes de vivir encerrado en tus recuerdos, sino vivir para recordar, pero debes de vivir la vida para recordar esos momentos que tú vas a ir creando cada día, momentos hermosos con gente que vas a ir conociendo.
1: Y bueno, y hablando de personas que se nos van, hoy es los días 29, ¿verdad? Y cuando se nos fue Alejandrita para siempre.
0: Así es, mi querido Don Chema. Y vamos a también a poner un temita, una canción de Morris Albert, que por aquí nos pide nuestra amiga Cindy López. Un saludo hasta Nueva York. Y también esta canción, recuerdo que me traía muy lindos recuerdos de la primera novia que tuve aquí cuando llegué a los Estados Unidos. Un saludito para las personas también que tienen poco de estar en este país. Esperamos que su estancia en los Estados Unidos sea una estancia fructífera, que le rinda frutos tanto a usted como a su familia. Vamos a continuar aquí en el Club de los Corazones Rotos, donde compartimos música contigo para sanar las heridas del corazón, y también temas importantes en cada programa para poder ayudarte en tus relaciones personales. Morris Albert y este tema, que en los 70s fue un exitazo, tanto en inglés como en español. Esto lo vamos a presentar a ustedes en inglés con el brasileño Morris Albert.

0: El Club de los Corazones Rotos llegando a su recta final. Agradecemos su sintonía. Con mucho gusto vamos a enviar esta canción para Cindy, que por cierto fue la que nos hizo llegar este temita con Neil Diamond, que escuchamos primero allá en Santa Bárbara en un bar pequeño a un guitarrista, muy linda letra, y después ella nos hizo llegar esta canción y bueno, le vamos a complacer, quiere escucharla en este día y con mucho gusto. Cindy, para ti, yo sé los recuerdos que esta canción nos trae y bueno, con mucho gusto te enviamos un cariñoso saludo, un abrazo en la distancia, y para toda nuestra gente en Nueva York y New Jersey también le enviamos un cariñoso saludo. No cabe duda que a veces hay personas tan especiales que cuando se nos van para siempre pueden pasar los años y ese amor tan grande que se vivió entre esas dos personas puede perdurar por muchos, muchos años y sus recuerdos llenar toda una vida completa. Y hay personas que nunca se vuelven a casar, nunca se vuelven a tener otro amor y se dedican, no son infelices porque se dedican quizás, como decía Walter Rizzo hoy en nuestro tema, a pintar o a escribir un libro o a la política, si son, a lo que les apasiona. Y saben que si alguna vez ese amor correspondido, el amor verdadero llega a sus vidas, pues bienvenido. Y si no, pues eso no los va a hacer infelices. Porque recuerden, amigos, usted, el tema de hoy hablamos sobre por qué muchas personas se decepcionan del amor. No se decepcione del amor. El amor es maravilloso. Usted lo que debe hacer es esperar a que llegue el amor verdadero, el amor correspondido. Quizás usted se va a decepcionar de las personas, pero el amor es un sentimiento hermoso, el cual cuando llega a tu vida y tú eres feliz con lo que tienes, con tus proyectos, te hace todavía más feliz y llega a ser un complemento siempre de tu vida. Y si alguna vez esa persona especial llega y toca tu corazón, vas a vivir la mejor historia de tu vida, como Neil Diamond nos canta, The Story of My Life.
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El tiempo y la historia no se pueden cambiar. Estas historias que se viven se quedan con nosotros para siempre. Y si tú ahorita estás sufriendo por un amor que se ha ido, recuerda que tarde o temprano llegará una persona que te ayudará nuevamente a sonreír. En el Club de los Corazones Rotos te hacemos una invitación para nuestro próximo programa. Gracias por habernos acompañado. 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

Bienvenidos sean todos al Club de los Corazones Rotos. Hoy la doctora Lucy Serrano, nuestra invitada de honor, tratará el tema muy común: ¿qué hacer ante una infidelidad? ¿Cómo enfrentarnos cuando nuestra pareja es infiel?

cada jueves tendremos canciones que mitigarán el dolor de un adiós repentino o un adiós que quizás ya sentías que iba a llegar. 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Canciones para doloridos y temas que te van a ayudar en tu relación personal con tu pareja. Y ese es el grito de dolor del enamorado. Corazón, ¿qué le has hecho a mi corazón? Iniciamos ya el Club de los Corazones Rotos aquí en Radio Sensación Digital. Y Montel de Durango para decirnos, ¿a dónde aviento el corazón? Después de que se lo entregué con

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2: Oiga, don Chema, ¿a usted le gusta una en el día y otra en la noche? Primero que todo, vamos a saludar a nuestra gente, a la raza que nos escucha a través de Radio Sensación Digital y el show de Tony Franco.
3: Buenos días, buenas tardes, o buenas noches, diámelo.
2: Rocío Dúrcal, me gustas mucho.

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1: Ándale pues, sus amigos Los Elementos de Culiacán, nuevamente cantando corriditos y canciones. Un saludo para mi compa Servando y todo su equipo. Ahí les mandamos un corridito nuevo, Muchacha Rancho, es para que nos apoyen. A ver si les gusta. Márquenle, compa Fermín.

rancho. Sí, señor. Torito, con mucho gusto para Jorge, para mi amigo Mateo Lucas, para mis amigos allá en el Pollo Loco, cerca del monte. Y gracias por estar sintonizando el show de Tony.

0: voz de mando, el mayor no se le raja.
1: O sea que yo no me rajo, ¿verdad, Melo?
0: Bueno, no dijeron el mayor de edad, don Chema. En serio, no dijeron el mayor de edad.
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0: Bueno, vamos a continuar. Doña Chuyita me dice, oiga, Tony, ¿no pudiera poner una cancioncita de Angélica María? Claro que sí, doña Chuyita, para eso estamos. Aquí cubrimos todas las épocas de la música regional mexicana. Aquí tiene su canción con Angélica María. Tú sigues siendo el mismo. Ay, don Chema, esa va dedicada también para usted. Usted sigue siendo el mismo. No se baña, no se corta las uñas.
1: No, pues, ¿pa' qué? Si pues, ¿para irme a crecer otra vez? ¿Pa' qué la va a cortar?
0: Ay, Dios mío, ayúdame, ilumínalo. A ver si para estas fiestas que vienen usted se pone guapo, don Chema. A ver si agarra novia. Doña Chuyita,
2: sí, feliz.

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Continuamos con la música, los éxitos de ayer y hoy. Germán Montero, a través de un vaso.

0: Estás escuchando a toda banda mariachi y acordeón, con lo mejor de la música regional mexicana de todos los tiempos. 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Vamos a continuar con esta canción de Pedro Fernández y quiero saludar a la familia Murillo allá en El Salvador, que siempre nos sintonizan, uno de nuestros primeros radioescuchas en la era digital, y a ellos también les gusta la música, y sobre todo dice la canción de Pedro Fernández, Amarte a la Antigua. Y don Carlos Murillo nos dice, qué bonito es amar a la antigua. Al señor Tony Franco, viera que disfruto mucho esta canción porque me recuerda cómo conquisté a mi mujer, aquellos tiempos en que a veces pues teníamos que darle las rosas a través de una reja porque no los dejaba el suegro entrar a la casa. Pues aquí tienes tu canción y un saludo para toda la familia Murillo y para todos los amigos que nos escuchan allá en El Salvador, en Santa Ana, en la capital. Y un saludo para toda nuestra gente bonita de México, Centroamérica y Sudamérica.
1: Ahora ya no da flores, mano. Ahora nomás le pregunta cuánto dinero tienen en el banco, ¿verdad, mano?

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0: ¡Qué bonitas canciones de don José Alfredo, ya, mano!
1: Sí, don Chema, canciones que la gente, el público sigue pidiéndonos, como este tema muy popular, Te Solté la Rienda, que la grabaron también muchísimos artistas. Don José Alfredo Jiménez, uno de los grandes compositores de México. Bueno, y vamos a complacer con mucho gusto a mi amigo José Luis Garrido, aquí en la ciudad de Los Ángeles, que me pide, dice, Tony, aviéntate una de Los Invasores, y saludos para toda la gente de Sonora, y con mucho gusto también saludos para ellos, y para los amigos de Los Mochis, Sinaloa, también quiero ver un saludo para la familia Rendón, y para también a mi amigo Miguel Rubalcaba, con mucho gusto, le complacemos.

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Aquí te complacemos al instante. Para mi amigo Jorge Lemus, con mucho gusto le vamos a enviar este tema que nos solicita Edwin Luna y la Tracalosa de Monterrey, del álbum La Revancha, el tema Supiste Hacerme Mal. Disfrútalo, amigo.

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0: Háblame de ti. Banda sinaloense de Sergio Lizárraga, la famosa banda MS, con uno de sus temas favoritos que nos han solicitado aquí al show de Tony Franco. Bueno, también escuchamos a Ariel Camacho y Te Metiste, Joan Sebastián con el tema Un Idiota.
1: ¿Qué pasó, Mario?
0: No, así se llama el tema, don Chema. No se apunte.
1: Ay, va a estar cotorreando, Mario.
0: Yo sé, don Chema. Y también, bueno, tenemos muchas canciones. A ver, don Chema, a usted que ha estado contestando el teléfono, ¿cuál le han pedido?
1: Pues a mí no me pedimos una de Todos Quieren Hablar Contigo, mano. Me pidieron la de Le Hace Falta Un Beso con el Chapo. A ver si la dedicamos a doña Mercedes ahorita, ¿sí? A doña Mercedes Arroyo, que nos está escuchando en San Diego, California.
0: San Diego, California nos escucha también. Bueno, vamos a complacer con ese tema, el Chapo de Sinaloa. Por cierto que estuvimos platicando.

No, con el Chapo recientemente cuando se estuvo presentando aquí en el Pico Rivera Sports Arena, también estuvimos en vivo en ese programa. Uno de estos días vamos a repetirlo para que ustedes disfruten todas las bandas que estuvieron en el Pico Rivera Sports Arena, estuvimos transmitiendo en vivo y vamos a traerles a ustedes al Chapo con este tema, Le Hace Falta Un Beso, que por cierto también lo grabaron en a ritmo de cumbia mis amigos de Viejillos, el grupo Viejillos, al son de Viejillos de Costa Rica. Les envío un cariñoso saludo, les quedó muy bien por cierto este tema. Un saludo para mi buen amigo Alex. 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Continuamos aquí con saludos, con mucho gusto también para la familia de mi buen amigo Beto Jiménez, aquí en la ciudad de Los Ángeles. También saludamos con mucho gusto a Arturo, y también para Carlos y para Susana, que nos están escuchando en la ciudad del Monte, California. Allá en el Distrito Federal tenemos muchos radioescuchas para todos los panaderos de Rositas, la panadería allá en el Distrito Federal. También saludamos con mucho gusto a la familia de mi amigo Joaquín Villanueva en el Distrito Federal. Y con mucho gusto, después del Chapo te vamos a poner tu canción de Puño de Diamantes con el grupo Duelo, con mucho gusto. También vendrá Intocable, Pepe Aguilar, Gerardo Ortiz, Carlos y José, Pedro Fernández, Javier Solís, Los Rieleros del Norte, Banda El Recodo, Alejandro Fernández, Bobby Pulido, Miguel Aceves Mejía. Vamos a recordar sus canciones, Los Cadetes de Linares, Chalino Sánchez. Quédese con nosotros, la música es constante y sonante aquí en el show de Tony Franco, este programa traído a ustedes por el Noticoto, nuestra revista, noticias deportivas y cotorreo del espectáculo. Nos puedes escuchar en la página principal, el noticoto.com/el show de Tony Franco. Continuamos.

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Qué hermosa canción de Pepe Aguilar y qué bonito espectáculo también que nos brinda él, como lo hacía su padre Antonio Aguilar, ¿verdad? Con los caballos, los, y su hija y su hijo. Y por cierto, felicidades también a su hija, ya nominada a los Grammy y ha participado también en grandes eventos. Hemos visto a la familia Aguilar crecer a través de los años, no solamente físicamente, pero también a través de su legado musical. Más adelante tendremos otra canción que nos pidieron con Pepe Aguilar, Por Mujeres Como Tú. Y vamos con mucho gusto por el momento a complacer a la señora Josefina Barrientos, allá en Guatemala. Nos pidió una canción con Carlos y José. Dice, cualquiera de Carlos y José, le gustaba mucho a mi papá esas canciones mexicanas. Bueno, pues con mucho gusto vamos a complacerte con la, una de las canciones que eran favoritas de tu padre, esta canción ya de muchos años, pero que nunca pasa de moda, con Carlos y José. El temita para todos ustedes, especialmente para nuestra amiga la señora Josefina y para toda la familia Barrientos. Aquí tienes el tema.

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Teníamos al grupo Intocable y Fuerte No Soy de su LP Contigo, aquí en la toda banda Mariachi y Acordeón. Quiero recordarles, amigos, que tenemos una gran variedad de programas. Le ofrecemos a ustedes también el programa de rumba, música tropical, merengue, cumbia, salsa, música en inglés rítmica. Todos nuestros programas son en inglés y en español, excepto este programa que está dedicado a la música regional mexicana, pero todos los demás programas incluyen éxitos en inglés y en español de todos los tiempos, lo que hace diferente a nuestra emisora Radio Sensación Digital y el show de Tony Franco. También tenemos programas como Viejitas pero Bonitas. El programa se llama Rocola Musical. Te ofrecemos los éxitos de los 60, 70, 80 y 90. También por las tardes, de lunes a sábado, tenemos los grandes años del rock and roll. Vas a escuchar a Maná, vas a escuchar también a los Creedence, los Rolling Stones, los Beatles, Elvis Presley y también, por supuesto, los grandes grupos del rock en español de todos los tiempos. Y vamos a también a invitarte a que escuches Onda Grupera, los grupos musicales que han hecho historia de las décadas de los 70s, 80s, 90s y también de grupos actuales, aunque ahora la música predomina el ambiente de banda, ¿verdad? Pero nosotros te ofrecemos Onda Grupera de lunes a sábado. Los miércoles tenemos Onda Grupera de Los Ángeles y revivimos los grupos musicales que hicieron historia aquí en la ciudad de Los Ángeles, California. Y quiero enviar un saludo a todos sus integrantes e invitarlos a que se unan a nuestro grupo en Facebook, Onda Grupera. 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Continuamos con más música, menos bla, bla, bla, para que tú disfrutes los éxitos musicales de Pepe Aguilar, los Cadetes de Linares, la adictiva banda de San José de Mesillas, Cristian Nodal, los Rieleros del Norte, Banda El Recodo, Javier Solís, Grupo Pesado y muchos más. Aquí tenemos a la adictiva banda de San José de Mesillas y el éxito Te Dirán, para saludar a mi amigo Héctor en la ciudad de Norwalk, California, y también a los amigos de Pico Rivera, para Saúl Mesa y para su familia.

0: Por mujeres como tú.
1: Hay hombres como yo, dámelo.
0: ¿Quién sabe, don Shima? Porque con esa billetera tan vacía, ¿quién sabe si le van a hacer caso?
1: No, te digo que las mujeres no me interesan. Antes con un besito, con un ramo de rosas. Ahora no, pues hay que tener el carro del año, ¿verdad?
0: No, pues ahí trae usted su carro convertible.
1: ¿Cuál carro convertible, hermano?
0: El que siempre ha tenido.
1: ¿Cuál?
0: Pues ese que de día sirve para vender paletas de helado y en la noche se convierte para vender carritos de... para vender hot dogs.
1: Híjole, Mario, no seas sangrón, pero...
0: Bueno, ya. Vamos a dejar el cotorreo, don Chema. Quiero enviar un saludito allá hasta el Distrito Federal también para mi amigo Jorge Vargas, gran amigo que tenemos el placer de conocer a través de las redes sociales y que siempre está pendiente de nuestro programa. Jorge, un abrazo para ti. Y también un saludo muy especial también para aquí en Los Ángeles, aquí por la ciudad de Compton, mi amigo José, le enviamos un cariñoso saludo a él. Siempre se la pasa arreglando computadoras, vendiendo ahí en el Swap Meet de Compton. Un saludito para ti, José. Un placer saludarte. 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Y continuamos saludando a toda nuestra raza y amigos. Aquí tenemos a los cadetes de Linares. Envío un saludito para mi amigo Moisés Armenta, allá en la ciudad de Ensenada, Baja California. También quiero saludar a mi amigo Alfonso Silva, y para Vicente y Octavio Villa, y también un saludito para amigo Jorge González del Toro.

0: cosas que han ellos interpretado.
1: Jardinero, cocinero,
0: para toda la raza, los amigos que trabajan duro, como jardineros, cocineros, lavaplatos, le echan muchas ganas y a veces los explotan en largas horas y solamente les pagan a veces menos de lo mínimo. Y están aquí porque luchan por un futuro mejor, para enviar dinerito para sus familias. No están aquí, señor Trump, porque ¿qué? Son personas que vienen a hacer daño o a hacer mal. Para toda la raza trabajadora, les enviamos un cariñoso saludo de parte de sus amigos del show de Tony Franco. Y para todas aquellas personas que a veces pasan las navidades, las fiestas, Día de las Madres, Día del Padre, y no pueden visitar a su familia o estar al lado de sus seres queridos. ¿Por qué? Porque simplemente no tienen un documento legal que les pueda volver a abrir las puertas. Y pasan años, y a veces sus hijos crecen, y no los ven hasta cuando ya están adolescentes. Un saludo para toda nuestra raza trabajadora. Y esperamos que su situación cambie, sobre todo para aquellas personas que ya tienen años, aquellos estudiantes que tienen luchando y viven con esos nervios, ¿verdad? Cada día, ¿qué va a pasar? ¿Qué va a pasar mañana? Para todos ustedes, les enviamos un cariñoso saludo a través del show de Tony Franco y cuenten con todo nuestro apoyo incondicional. Seguimos a través de A Toda Banda, mariachi y acordeón. Y recuerden, hay muchas personas que ya están aquí, que ya son tercera generación y que a veces se ríen, se burlan, están en contra de los inmigrantes. Se olvidan de dónde vinieron, se olvidan que sus padres vinieron sin documentos también aquí para darles un futuro mejor. Recuerden que la vida da vueltas. Hoy estás arriba, pero mañana quizás estés abajo y la ayuda la recibas de la persona que menos pensaste.

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0: ¡Maldita sea los besos que tú me diste a mí!
1: No, don Chema, por favor, mejor sílvela. Oiga, don Chema, cuando uno está enamorado, pues, ¡ah, qué rico los besos!, ¿verdad? Ya después, ¡ay, como que se acaba lo bonito, la magia del amor!
0: ¡Maldita sea los abrazos que tú me diste a mí!
1: No, oiga, don Chema, sílvela, por favor, sílvela, que mis oídos... Bueno, y maldito sea el dinero, ¿verdad, don Chema, que le dio también a usted?
0: No, el dinero no hay que renunciar al dinero. La lana que se deje caer con la lana, no importa.

0: ojalá que se muera, don Chema.
1: Híjole, mano, ¿cómo eres gacho? ¿Cómo eres gacho?
0: No, ojalá que se muera de risa. Ahorita le voy a platicar un chiste, pero fuera del aire, ¿ok? Mientras tanto, vamos a saludar con mucho gusto a la señora Vilma y también a su esposo, el señor Raúl, que están en la ciudad de Los Ángeles visitando el de Guadalajara, la familia Gómez, a la familia de don Jesús Gómez, en la ciudad de West Covina, California. Le enviamos un cariñoso saludo para toda la familia Gómez, tanto en Jalisco como aquí en la ciudad de Los Ángeles. Y bueno, esta canción también se la queremos dedicar con mucho gusto para Isabel, de parte de su novio Jorge Luis Hernández. Él nos escucha en la ciudad de Tijuana, Baja California, ella en la ciudad de Rosarito. Le complacemos con ese tema de la arrolladora Banda El Limón de don René Camacho, a quien enviamos un cariñoso saludo, del álbum Gracias por Creer, ese tema, El Ruido de Tus Zapatos.
1: Híjole, y más cuando traen tacón, ¿verdad?

0: Sigamos con Don Chema y nuestra amiga Chita. A ver, Chita, pela un diente para nuestro público. ¡Pela el diente! Eso, mi querida Chita. Don Chema, bienvenido.
1: Aquí estamos nuevamente para traerles mucha alegría en el show de Tony Franco y Don Chema. A toda banda mariachi, acordeón, mano.
0: Así es, prepárate porque vas a escuchar los mejores éxitos de la música regional mexicana de todas las décadas. Y donde tú te encuentres escuchándolos alrededor del planeta Tierra, tengas una maravillosa mañana, tarde o noche. Iniciamos el programa más popular de la música regional mexicana de la era digital. En Radio Sensación, haciendo radio sin radio, porque ahora los puedes escuchar a través de tu celular, de tu tablet, de tu iPad, de tu computadora, y los puedes escuchar en cualquier rincón del mundo, el show de Tony Franco. 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

0: Bienvenidos al show de Tony Franco. Gracias por acompañarnos.
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Y hasta un striptease vamos a tener aquí, Don Chema. Don Chema se va a quitar los anteojos. Se va a despojar de los lentes. Y Chita se va a quitar los pelos de la mano derecha. Bienvenidos sean todos ustedes. Disfruten con nosotros de la alegría de Radio Sensación, aquí con su servidor, Tony Franco.

De rumba con Radio Sensación, gracias por acompañarnos. Eva García Luna, de aquí vengo, de aquí soy, latino, orgullosamente latino.

0: Bow.
1: El buen ambiente, la buena música, de rumba con Radio Sensación. Saludito para mi amigo Jacob, que nos escucha aquí en la ciudad de Los Ángeles. Saludos también con mucho gusto a Raúl Mendoza, nuestro buen amigo Raúl, también allá en Miami, y a todos los colegas de radio.

0: Los Humildes, para saludar con mucho gusto a mi amigo Santiago en la ciudad de Los Ángeles. Y también estamos enviando saludos allá hasta Fresno, California, a la familia Martínez. Saludito también con mucho gusto para Chuy, a Vega aquí en la ciudad de Los Ángeles. En Pasadena, la familia González.
1: Muchos amores.
0: Para Roberto.
1: También tendrás tus nuevas ilusiones.
0: Saludito, amigo.

0: todo.
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0: 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Y para la colonia hondureña, sopa de caracol.

Seguimos con el ambiente aquí en el show de Tony Franco. Derrumba con Radio Sensación.

Continuamos de rumba aquí en el show de Tony Franco. Gracias por acompañarnos, gracias por estar con nosotros. Y para todos aquellos que se han enamorado por internet, esta cumbia les queda, ¿verdad? Aquí tenemos un saludito para Patricia, de parte de Juan Carlos, que se enamoraron por internet.

Pao Pao con el grupo LTJ aquí en Derrumba. Y claro que sí, vamos a complacer a doña Juanita, que quiere escuchar esta canción. Dice, muy viejita, la perra, la tocaba Anán, su órgano melódico. Con mucho gusto le complacemos. Mientras la canción haya sido grabada por un artista, nosotros la tenemos. Saludos para la gente de Grecia, Costa Rica. Así se llama un cantón allá de

Ahí teníamos complacida a Juanita. Y llega la Sonora Dinamita haciendo rima, ¿eh? Aquí tenemos el viejo del sombrerón. Dice Don Chema, dedícatela tú sola, tú solo.

0: Estamos enviando saludos para la colonia centroamericana, Guatemala, Salvador, Honduras, Nicaragua, Costa Rica, Panamá. Un saludito para mi gente de Colombia, Ecuador, también mi gente de México.
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0: Así es, aquí estamos en el show de Tony Franco en Radio Sensación. And we also share the great hits of the 70s of war. Why can we be friends? ¿Por qué no podemos ser amigos? De rumba con Radio Sensación. 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

0: la famosa lambada, aquí en Derrumba con Radio
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0: Y seguimos de ambiente aquí, en este tu programa.

Gabriel Boyer, listo para amar. Continuamos con lo nuevo de Al Son de Viejillos, un grupo costarricense. El tema se llama Le hace falta un beso. Y muchas veces nos olvidamos de dárselo, ¿verdad? Al Son de Viejillos.

0: le hace falta un beso al son de viejillos.
1: Y haciendo palmas arriba y arriba es el coro que arranca, que dice, que dice.
0: Y como dice.
1: Chocolate.
0: Bate que bate y qué rico chocolate. Bienvenido, Che Machita. Ya llegaron los problemas.
2: No, ya llegamos con la alegría, pero qué buen programa. Chita, una sonrisa, Chita.
0: Bienvenidos sean, bueno, puro cotorreo, don Chema, puro cotorreo. Gusto en saludarlos como siempre. Hoy voy a hacer algo sabroso para ustedes, para que coman.

Sí, señor, la chancla, Paco del Rancho, aquí en el show de Tony Franco. Estamos de rumba en este programa con Radio Sensación. Y quiero enviar un saludo para a mi buen amigo Hubert, a que tuve el placer de saludar esta mañana, a residente allá en Managua, Nicaragua, y precisamente vamos a compartir ese tema con ustedes. Managua.

0: Y llega nuestro buen amigo, este joven venezolano talentoso, Juan Andrés, y su tema No Quiero Quererte. Descubramos por qué.
1: 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Me vas a dejar en quiebra, chita.
0: No seas exagerado.

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1: Y en el show de Tony Franco seguimos de rumba con Radio Sensación. Wilfrido Vargas. Recordando este gran éxito. Mami, ¿qué será lo que quiere el negro?
2: Ya le sé lo que quiere el negro, pero Chita quiere un banano sabroso con ice cream.
1: ¡Se lo hacemos!

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Amigos, ¿qué tal? Muy buenas tardes, noches, madrugadas, donde quiera que te encuentres, escuchando el show de Tony Franco. Hoy vamos a remontarnos a las décadas de los 70, 70, 80 y 90. 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Prepárate para escuchar 55 minutos de música sin comerciales aquí en la Rocola Musical.

Recordamos este tema con el grupo Los Esclavos de Las Vegas. Saludito para mi buen amigo Juan Montelongo, para Emilio, para Mauricio y para todos los

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Estamos enviando un saludo para Tatiana Collante Romero en la ciudad de Altagracia, la hermosa provincia de Córdoba, Argentina. También para Carritos ahí en Rosario. Para Jorge Vargas en México, Distrito Federal.

0: Estamos enviando un saludo para Dolores García. También saludamos con mucho gusto a Carlos Jiménez. Saluditos para Elvira Lara. También un saludo con mucho gusto para mis amigos Octavio y Vicente Villa. El grupo Los Tercos de Los Ángeles nos presentan el tema Esperanza. Y un saludo para todo Michoacán. Allá un saludito para Memo. Saludamos también a nuestro amigo Francisco en Ocotlán, Jalisco.
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Y cuando usted llame, mencione el show de Tony Franco para la especial del mes. Continuamos con los éxitos que hicieron historia.

En la rocola musical estamos recorriendo las décadas de los 60s, de los 70s, de los 80s y los 90s, aquí a través de Radio Sensación Digital en el show de Tony Franco. Y vamos a presentarte al grupo La Constitución de Los Ángeles, a su estilo. Este grupo nos recuerda este gran éxito, Angelito. Y un saludo para todos sus integrantes, para César, para Jorge, un saludo también para Enrique, para Vicente y para Octavio.

la rocola musical, presentando los grandes éxitos de los 60s, 70s, 80s y 90s, por supuesto, aquí en el show de Tony Franco. Estamos enviando saludos para mi buen amigo Arturo Alba, también un saludito para Andrés, saludamos también a Mario, saludos para Guillermo Valenzuela y para todos los que formaban parte del grupo Portofino, saludamos a Mario Casillas, para Juan Villagrana, saluditos para la Tejanita de Tijuana, la Norteñita de Tijuana, y también para la Tejanita, ¿por qué no? Saludos para Azucena González, para el Chino González, aquí en la ciudad de Los Ángeles, que nos pide el tema de Will You Love Me Tomorrow. Claro que sí, con The Shirelles, que se la quiere dedicar para su novia Cindy García, aquí en Los Ángeles. Con mucho gusto le vamos a complacer con su tema.

0: 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Vamos a continuar con la última hora de música sin comerciales, cortesía de Costa Azul Senior Apartments en la ciudad de Santa Fe Springs. El grupo Los Reno, ¿recuerdan esta canción? Y es por ti. Saluditos con mucho gusto para Jorge Luis Ochoa, que nos pidió este temita.
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0: Saludos para María Eugenia González Matute, allá en Guadalajara, Jalisco.
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0: Saludamos a la familia de mi amigo Moisés Armenta,
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0: en Ensenada, Baja California.

0: recordamos este éxito con Manolo Muñoz para el Flaco en el Monte, para Javier y para Luis.
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0: Amantes del rock de los 60s en 70s.
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0: Para Josefina Barrientos, ahí en Guatemala.
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0: Y también saludamos a Luis y Carlitos Murillo en El Salvador. Para la gente de Costa Rica, la familia Umaña en Naranjo. Y en San Francisco, California.
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0: Oriundos de Costa Rica.

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Continuamos, amigos, aquí en La Rocola Musical. Gracias a todos ustedes por sus telefonemas al 323-325-4502. También a través de sus tweets y sus saludos por Facebook. Quiero enviar un saludo al Club de Fans, el show de Tony Franco. Únete a este club en Facebook. Y si eres músico, también puedes unirte a nuestro club Onda Grupera, el show de Tony Franco. Como ustedes saben, en nuestro programa Onda Grupera les presentamos los grupos también de los 70s, 80s, 90s, tanto en español como en inglés. Y envío un saludo a todos ellos. Y también a todo el club de fans de Juan Gabriel, que nos apoyan tanto con nuestro programa Mi Canción Favorita de Juan Gabriel, que pasa cada martes a las 9 de la noche, hora de California, a la medianoche, hora de Nueva York y de Miami, y también a la 1 de la mañana, hora de Argentina. Y envío un saludo a toda mi gente que me escucha en Argentina, y a mis amigos Eliana Elena, un saludo para ti en Buenos Aires, en Rosario, Argentina. Está mi amigo Carlos allá en la provincia de Córdoba. Tenemos a la familia de mi buen amigo César Mondragón, y también Altagracia, es una ciudad que pertenece a la provincia hermosa, provincia de Córdoba, Argentina, donde nos escucha también Tatiana Carmello Romero, y le envío un cariñoso saludo a ella y también a su familia. Y un saludito también con mucho gusto a José Luis Espinosa. Saludamos a la familia de mi amigo Jorge Arturo Contreras en la ciudad de Tecate, y también en San Diego nos escucha nuestros amigos a Mari Barraza. A ella le quiero enviar un cariñoso saludo también, y a nuestros amigos de Club del Valle Imperial, un saludito para todos ustedes, y también para los amigos Low Riders de Imperial Valley, California, un saludito para ustedes también, amigos. Y les vamos a complacer con la canción que me pide mi amigo Pepe, precisamente de este club, Big Girls Don't Cry. Dice que se lo quiere dedicar a todas las chicas, a todas sus fans. Big girls don't cry. Recordamos a Frankie Valli. And the Four Seasons.

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canciones que nos recuerdan a nuestro pueblo querido, a un tiempo vivido con amigos, quizás al primer beso que te dieron. Canciones del recuerdo que sabemos que también a ti te traen memorias a tu corazón.

la inconfundible voz de José Luis Perales. Estamos enviando saludos para Mari Pili, Valencia, España. Y aprovecho también para saludar a María Corbello Morales. María Corbello Morales. Y también, claro que sí, quiero saludar a Juan Carlos allá en Madrid, España. Quiero saludar también con mucho gusto a Tatiana en la provincia de Córdoba. Saluditos también con mucho gusto para José Luis Ortega en Venezuela, escuchándonos allá en Chile. También un saludito con mucho gusto para mi amigo Antonio y su querida familia, para las princesas de la casa y también para la reina de la casa, ¿verdad, Antonio? No hay que olvidarnos. Un saludo también con mucho gusto para mi amiga Soledad Cruz, gran poetisa de Los Ángeles. Y también quiero saludar con mucho gusto a Juan Carlos Varela en la ciudad de Oceanside, California. Y él nos pide este tema, que se lo quiere dedicar con mucho gusto, dice, a una persona muy especial, para Estela. Este tema para ti.

amigos, esperamos que hayan disfrutado de cada una de estas canciones y estos temas que nos trajeron hermosos recuerdos, no solamente a nuestros pensamientos y a nuestro corazón, aquí en La Rocola Musical. Gracias por ser parte de la familia del show de Tony Franco. Gracias por ser parte de nuestra programación y por apoyar todos los programas que te presentamos. Sabemos que las canciones de La Rocola Musical trajeron recuerdos de aquellos momentos inolvidables para ustedes y para mí también, que disfruté en traerles cada una de estas canciones. Nos escuchamos en el próximo programa.

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0: of the greatest hits. Oh, Marmalade, Reflections of My Life. Aquí en el show de Tony Franco, escuchando Onda Grupera, que te presentamos con mucho gusto. Cortesía de Chemo Cell Repair. También presentamos a La Tropa Loca, con Un Sueño. Industria del Amor, y Tú con Él. Foreigner, Say You Will. También el grupo indio con Eres Mi Mundo. E empezamos con Los Fugitivos, Es Que Te Amo.
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0: Y ahora es el turno de los Freddy.

0: el sello inconfundible de los Freddys, como antes, y nosotros también, como antes y más que antes, seguimos con el mismo entusiasmo de siempre, haciéndote la música que tú quieres escuchar. Aquí tenemos al grupo Los Mier, Te Amo, saludando con mucho gusto a Silvia Alcaraz, de Los Ángeles.
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0: También saluditos para Raúl González, de San Diego.
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0: Para Octavio y Oscar, allá en Las Vegas.

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Gracias, amigos, por estar escuchando Radio Sensación Digital, la nueva onda musical presentando Onda Grupera. Primer saludos con mucho gusto para David y para Juliana. También saludamos a mi buen amigo, quien fuera compañero en el grupo Los Condes de un servidor, Jesús Barragán, para Chuy. Un saludito muy especial para él también, al igual que Juan Montelongo, para Mauricio. También saludamos a Agustín, todos los integrantes del grupo Los Esclavos de Las Vegas. Un saludo muy cordial.

Y vaya que es difícil decir adiós, ¿verdad? Ah, cuánto cuesta, sobre todo cuando amamos a una persona. Es difícil decir adiós. El grupo Ladrón, del álbum Tú Me Quieres Lastimar. También escuchamos al grupo Bread, del álbum Guitar Man, su tema Aubrey. Los Terrícolas, Una Carta, del disco de oro, su álbum. Y también escuchamos al grupo Brindis, la última canción, y al grupo Wham, Wake Me Up Before You Go Go. Vamos a continuar con el grupo Abracadabra y un tema que también grabara la revolución de Emiliano Zapata.

El grupazo, uno de mis favoritos, por cierto, en inglés, Air Supply, y uno de sus grandes éxitos, The One That You Love. Qué concertazo nos dieron en Las Vegas. Es un placer de estar ahí presentes. Envío un saludito para Arturo Alba y también para Andy, que estuvieron presentes. Quiero enviar saludos con mucho gusto a Jorge Luis González, también para el señor Luis Carlos Pérez, aquí en la ciudad de Los Ángeles. Quieren escuchar al grupo Los Tucas, les vamos a complacer en breve, inmediatamente. Y quiero enviar saludos también al Club de Fans, el show de Tony Franco. Ustedes pueden agregarse a este club en Facebook, Club de Fans, el show de Tony Franco. Y también a nuestro otro club, el club de Onda Grupera. Onda Grupera, el show de Tony Franco en Facebook. Y si tú eres músico, hazte miembro de este club Onda Grupera y comparte con tus amigos fotos y también canciones de tu grupo. Y recuerden que si nos quieren enviar su música en MP3, pueden enviarla a tony@elshowdetonyfranco.com. Con mucho gusto la compartiremos en nuestros programas. Quiero enviar saludos también con mucho gusto para Patty Hernández en la ciudad de San Diego, California, y saludamos ahí en San Francisco a mi buen amigo Luis Carlos Umaña y para toda la familia Umaña, tanto en Alajuela, Costa Rica, como en San Francisco, California. Aquí tenemos el tema que nos solicitaron mis amigos de Los Ángeles, el grupo musical Los Tucas. Recordamos, nacimos para amarnos. Saludos, Francisco Casillas.

Estás escuchando Onda Grupera, donde te traemos los mejores éxitos de ayer y hoy, de los grandes grupos de los 70s, 80s y 90s, y a veces incluimos de los 60s. Como este éxito de los Mustang de España, y volvamos al amor.

Escuchábamos al grupo Lluvia y la canción Interrogación del álbum 20 Éxitos Inolvidables. También a los Spinners y One of a Kind, Love Affair. The Spinners, del álbum del mismo nombre del grupo Spinners, también del álbum Grandes Éxitos, volumen 2, a los Mustang de España y Volvamos al Amor. También tenemos por venir a los Tin Tops Polifacéticos, al grupo Los Freddys, al grupo Los Brillos, a Chicago, a Los Ángeles Negros, a Starship, el grupo Ladrón, el grupo Industria del Amor, los Yonix, el grupo Tierra, los Bukis, Solitarios, BGs. Así que continúa con nosotros. Voy a saludar a unos grandes amigos como lo son mi estimado Juan Montelongo, ya conociéndolo mucho tiempo. Él precisamente fue la misma secundaria y un servidor. Queremos enviar saludos a todos los amigos de Roosevelt High School y también de Garfield High School, con quienes se hacían tremendos duelos en el fútbol. Nosotros logramos ganar el campeonato de la ciudad a nivel secundaria y precisamente nos enfrentamos en la final al equipo de fútbol de la Garfield, a quien vencimos 2-1. Así que nos quedan gratos recuerdos, y precisamente conviviendo con Juan Montelongo allá en Las Vegas y con Mauricio, y quiero enviar un saludo a todos los integrantes, a todos ellos, un saludo para Agustín y para todos y cada uno de esos integrantes del grupo Los Esclavos, que nos van a compartir uno de sus éxitos aquí en Onda Grupera. Vamos a escuchar Dulce Veneno. Y a veces hay labios, ay, labios que recordamos sus besos, pero también, ay, quisiéramos como que no nos transmitieran ese veneno, que a veces es tan difícil olvidar, borrar de nuestros labios, porque se queda para siempre ese recuerdo.

0: Los Esclavos y Dulce Veneno aquí en el show de Tony Franco, presentando Onda Grupera.
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Del álbum Serie Nostalgia escuchábamos a Los Bríos y De Muchas Cosas, Tengo Miedo, tremendo éxito aquí en Onda Grupera. Continuamos con el grupo Europa, del álbum The Final Countdown, Carrie. Saludamos con mucho gusto a Luis Flores, aquí de Los Ángeles, y a su esposa Carmen Flores. Ahorita vendrá su tema con el grupo Los Caminantes y Los Ángeles Negros, le pidieron los temas. Se complacen en breve.

Europe. El grupo interpretándonos el tema Carrie. Amigos, hay una historia, bueno, ustedes quizás se preguntarán, bueno, estos dos temas no son muy románticos y los pidió la parejita de Luis y Carmen Flores. Bueno, hay una historia detrás de cada canción. Primero, dice Carmen que el que ahora es su esposo Luis y también otro amigo de Luis estaba enamorado de Carmen. Pues resulta que cuando Luis le preguntó a Carmen que se decidiera por uno de los dos, que cuando él le preguntó, ya te decidiste quién va a ser, que Luis se puso nervioso y antes de que Carmen contestara, como vio que duró poquitos segundos, ¿verdad? Quizás, no sé cuántos, no me dijo Carmen. Pues él dijo, ok, está bien, pues yo te dejo el camino, le dejo el camino libre a los dos y pues que sean muy felices. Y se volteó y comenzó a caminar sin que Carmen le dijera que se había decidido por él, que a él realmente era el que lo amaba, el que amaba. Y entonces, esta canción, Déjenme si estoy llorando, la pedía a la radio Luis. Así que bueno, les voy a poner las dos canciones y luego les voy a poner un tema en inglés, porque estamos compartiendo temas en español y en inglés. Y el tema en inglés se llama No, Nothing's Gonna Stop Us Now. Nada nos va a detener ahora, con el grupo Starship. Yo sé que ustedes dos hablan inglés y les va a gustar este tema, porque les queda a la perfección. Y quiero desearles que no solamente sean 15 años de vida matrimonial hermosa, sino que continúen las celebraciones de esas lunas de miel eternas. Bueno, aquí tienen los dos temas que yo sé que le va a traer recuerdos a Luis, sobre todo Los Caminantes. Supe perder, luego vendrán Los Ángeles Negros, Déjenme si estoy llorando, grupo Starship, Nothing Gonna Stop Us Now, tendrán Los Muecas, el grupo Ladrón, Los Polifacéticos. Siga con nosotros en Radio.

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0: veces cuando llegan las pruebas a alguna relación, estas se desploman. Pero hay otras relaciones que las pruebas las hacen más fuertes. Los hace más fuertes a ellos. Y el amor brota con más fuerza cuando es verdadero. Continuamos en Onda Grupera y voy a presentarles a ustedes el tema de unos grandes amigos también, el grupo La Constitución de Los Ángeles, y uno de sus éxitos, Él te lastimó. Saludos para José Enrique Medina, para Jorge González,
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0: para Vicente Villa, Octavio
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0: Villa,
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0: para Carlitos y César, la